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0: Adriana Álvarez, ¿cómo te recuerdo?
1: ¡Oye! 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
4: En La Reina son las 9 de la mañana, 56 minutos. 9:56. Ya viene todo el vallenato.

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0: para el gran Ninel Torres.
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0: Ese buen clásico de la voz de Nori Van Villazón se llama El Amor de Tu Vida. Un par de canciones del Cacique de Omades. Así iniciamos de mañana con la reina. 10 de la mañana, 14 minutos en la estación del Vallenato en Colombia.
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0: Ese soy yo.
4: Mike Hernández.
0: Bueno, te doy la bienvenida de 10 a 12. Esto se llama
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0: Dirige Richie Peñalosa, el bebé. Te voy a acompañar de 10 de la mañana a 12 en De mañana con la reina. Y luego te acompaño en La Reina de Complace y El Cacique la 1 hasta las 2 de la tarde. Estoy contigo en la reina de emisora del vallenato en Colombia.
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0: En camino deportes, en camino momento de noticias del vallenato. Minuto de noticias también con la reina. El camello se le tiene aquí en emisora que te pechicha. Todo eso y también, obviamente, tú te reportas a través del WhatsApp de la reina 321-7829-986. En esa mañana también puedes programar el vallenato que te gusta, porque en cualquier momento la reina,
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0: Compadre, el CID, Hugo, ¿cómo estamos? De una, lo voy saludando, buenos bienvenido. Días,
7: compadre, May, para que me haga el favor y me complazca con una canción, Sol y Luna, y si es posible, La Garra de Diomedes.
0: Hombre, se puede clásico, usted.
7: Me voy a complacer acá en Sabana Grande, delante con las parcelas de Sabana Grande, escuchando La Reina. Muchas gracias, compadre.
0: Listo, compadre, es el fin de semana de La Reina. Programa tu vallenato favorito.
8: Me siento.
0: Aparte de todo,
8: me siento chupable.
0: Esta es la emisora que te complace.
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9: Buenos días, bendiciones, May Hernández.
0: ¿Cómo estamos?
9: Reportando mi sintonía como todos los días, Milagro Martínez. Hola, oye, compadre May. De nuevo, escuchándote de mañana con la reina, May. Oye, May, me complaces con una canción, Gaviota Herida, porfa.
0: Uy,
9: me la colocas todita, pero todita. Oíste,
0: dale, compadre.
9: Completita.
0: Ya te la coloco ahorita, como tú dijiste, todita. Aparte de eso, me van a ir contando qué sugieren de menú para hoy. ¿Cuál sería el menú para el mediodía? Aunque yo sé que apenas salieron del desayuno, pero ahorita hay que pensar en el almuerzo.

0: Agüeme Chicha con el Rey Guajiro Churo Díaz. Eso hace parte de su nuevo álbum.
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0: Se llama Si Te Vuelvo a Ver, de la autoría de José Iván Marín.

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1: Marcela Ramírez, qué gran amor.
2: Oye, Maya Hernández, sírvelo, borracho indio. Ponte una de Alex Manga, hermano.

0: Es un clásico romántico de Alex en La Reina 98.6. Se llama Recuerdos.
1: Que tanto
0: de un amor de tus favoritos, ¿verdad, mi vida? Te encanta el vallenato romántico.
2: Mucho, me encanta.
0: De Alex, a mí me acuerdo de esa, por ejemplo, Llámame.
3: Oye, Maya Hernández.
0: Dime, Alex.
3: Sírvelo, borracho indio. Ponte una de Alex Manga, hermano.
0: Alex, la gente también parrandea con el vallenato romántico el fin de semana.
4: Hoy, con afecto.
0: Quiero que lo sepa. De Alex también, por ejemplo, esa llamada Me Dirás al Mar, de las buenísimas, que ustedes programan en el WhatsApp de La Reina, 321-7829-986. Oye, Nick. Ay, amor.
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0: Hola, Manuelita, buenos días.
6: Ah, May, y el menú de hoy.
0: Ajá.
6: La bendición de hoy que me llegó.
0: ¿Cuál es esa bendición de hoy? A ver, ahorita.
6: Arroz de frijol, cabecita negra. Carne guisada.
0: Ay, Dios mío.
6: Y tajada de maíz.
0: Ay, Dios mío.
6: Le mando un saludo muy especial a Paola, que siempre te escucha. Aquí estamos lavando de patio a patio conversando.
0: Sí.
6: Un saludo para ti, mi Paola.
0: Oye, qué bacano, ¿eh? Están lavando en el barrio 7 de abril, patio con patio, en sintonía de La Reina. Y echando la lavada. Gracias, gracias, Pao. Paulita y Manuelita, pegaditas a La Reina. ¿Qué más está esta hora de mañana con La Reina?
7: Compadre May, con el respeto de siempre.
0: Buenos días.
7: El mayor del vallenato del patio reinista. Siempre va a ser un placer saludarle, compadre. Padre, así he quedado yo de los vetos para la época que se avecina. Y sírvelo, borracho indio.
0: Listo, compadre, muchas gracias. Ahí pegadito, pegadita La Reina, ¿eh? La emisora que te pechicha. Hola, hola.
8: Buenos días, compadre May, borracho indio, reportando sintonía desde Polonia, mi hermano.
0: Polonia, qué bacano.
8: Para que me complazca ahí con una canción, Penas de un Soldado.
0: Oiga, compadre, buen clásico ese, ya se lo coloco. Daniel Kibo, bienvenido.
9: Buenos días, compadre May.
0: ¿Cómo estamos?
9: Aquí reportando sintonía, Daniel Julio Maza. Para un saludo a la familia Julio Cortés y Julio Santana. Y un saludo para mis queridos tres nietos, Damili Sofía, Damarlon José y Dailén Isabel Julio, con la canción No Bebo Más de los Zuletas.
0: Oye, o es la brisa o es el abanico, muchacho. ¿Cuál de las dos ahí?
10: Buenos días, mi menú de hoy,
0: ¿cuál es?
10: Carne molida con arroz de palito.
0: Carnecita
10: y guineo
0: molida
10: y jugo de maracuyá.
0: Eso están preparando ya, mis queridas reinas en casita, pegaditas a la número uno del vallenato y a esto que se llama
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0: Estamos en el mes de amor y amistad y está el caballero Peter Manjarres.
12: Sí, estoy tragado, compadre.
0: Parece llama canción llamada Tragado de Ti. Está sonando la emisora del vallenato en Colombia.
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1: Buenos días, compadre May, borracho indio, reportando sintonía desde Polonia, mi hermano. Para que me complazca ahí con una canción, Penas de un Soldado.
0: ¡Súbele a eso!

0: Hombre, qué buen clásico de Diomedes Díaz en La Reina. 10 de la mañana, 37 minutos. Se llama Pena de un Soldado, ¿ah? Clásico de viernes en La Reina. Clásico de viernes.
1: Oh, ¡qué vallenato,
0: cabrón! No, no, no, no.
1: ¡Ay, en Guayabajo!
0: ¡Hombre, que en Guayabajo!
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0: ¡Hombre! Ya, ya, juicio, juicio, hombre, por favor. ¿Qué está pasando, Julio César? ¿Borracho indio?
2: ¡Borracho indio!
0: Hola, buen día.
3: Hey, May, mi hermanito.
0: ¿Cómo estamos?
3: Te habla Junior Navarro, mi hermano, diente fiel de la mampana.
0: Hola, Junior, ¿cómo estás? 98.6.
3: Hey, May, para que me complazca con... Te dedico mi triunfo, mi hermanito. Bendiciones.
0: Oiga, temazo del jilguero de América, Jorge Oñate. Buen tema. Ya lo sonamos, hola.
4: Buenos días, May. Te habla Piedad Carmona del barrio Ciudad de las 20 de Julio.
0: Hola, Piedad, May, ¿cómo estás?
4: Me haces un favor y me complaces con el rico... Sueños y Vivencia de Diomedes. May, aquí voy en un bus de la Carolina y el chofer lleva este radio a todo el palo. Así que me haces el favor y complaces al chofer que está manejando la Carolina. No sé qué número es, pero voy aquí en la Carolina.
0: Listo.
4: Gracias,
0: May,
4: te quiero mucho.
0: Dale, mi vida, un abrazo. Ya te lo cerramos ahora, el combo que está en la oficina. Están trabajando la IPS de Fucasol. Ahí está Henry, Jorge, Ana, Duernis, Laura, Sandy. Y el compadre Nico, ese combo está pegadito a la Reina. Hola, hola.
5: Muy buenas.
0: A ver, compadre, ¿qué dice por acá? Ahí estamos aquí en el municipio de Suán. Saludos a Kemelis Jiménez. Escuchando La Reina 98.6. También gracias, Keme. Por favor, me colocas algo de París ni por 1,000 puñados de oro de una.
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0: Eso lo va a hacer el rey Farid Ortiz. A ritmo de ranchenato. Recuerden que originalmente es una ranchera del maestro Antonio Aguilar. Y en homenaje en el mes de mamá, el pasado mes de mayo, Farid le hizo esta versión maravillosa. Ni por 1,000 puñados de oro, sonando en de mañana, con La Reina, la emisora del vallenato.
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0: Si se trata de vallenato romántico, está el binomio de oro de América con Giancarlo Centeno y esa canción llamada Lejos de Ti. 10 de la mañana, 48 minutos, momento de deportes en La Reina.
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0: Bueno, 10.49 minutos, avanzamos en esta mañana, de mañana con La Reina, hasta las 12 del mediodía y en los deportes. Está por acá mi compadre Omar Barro, bienvenido Omar, buenos días.
2: Muy buenos días, aquí estamos en De Mañana con La Reina y su minuto deportivo. Junior Jaguares cambia de horario para mañana, estaba 8 y 20 de la noche en el estadio Romelio Martínez. Finalmente, Di Mayor lo ha oficializado para las 8 y 30, se corre 10 minutos, pero todo listo para el debut de Sebastián Viera como nuevo estratega tiburón, con todo Junior, frente a Jaguares de Montería, compromiso válido por la fecha 9 de la liga. Recordar, Richie, que la boletería está a disposición del público desde el miércoles. Vamos a recibir esta nueva etapa de Viera como técnico y, por supuesto, Junior buscando su primera victoria. La boletería de Norte con valor de 50 mil pesos, la de Oriental 80 mil pesos y Occidental 150 mil pesos. Todos los junioristas, no se habla de otra cosa.
0: Sí, señor.
2: Sino de ir a ver el debut de Viera y, por supuesto, ver ganar a Junior mañana en el Romelio
0: Martínez. Mañana nos vemos.
2: Mire, a nivel internacional hoy tenemos partidos en la Premier League. El Ipswich va con el Liverpool. En la Liga de España juega el Real Madrid en la Cartuja, allá en Sevilla, frente al Real Betis, donde están los colombianos Cucho Hernández y Nelson de Osa. En la Liga 2, es decir, en la segunda división de España, jugarán Las Palmas y Leganés, que también pertenece a la Comunidad de Madrid. El Spotify Camp Nou de Barcelona es el principal candidato para albergar la final de la Champions en el 2029, el torneo más importante a nivel de clubes en Europa. Hoy por la jornada 8 del torneo de ascenso en Colombia jugarán Leones y Atlético de Cali. Bogotá recibe Independiente del Valle del Cauca y Orso Marzo va con Real Cartagena por la noche. A propósito, el Barcelona ha alcanzado por primera vez en su historia un nivel de ingresos ordinarios que supera los 1.000 millones de euros. Este nivel de ingresos, a pesar de que en la primera mitad de la temporada algunos partidos se jugaron en el estadio Johan Cruyff, como en el estadio Luis Companies, hay que decir que otros como el Camp Nou, con capacidad de 42 mil espectadores, todo esto ha hecho que se deba principalmente al aumento de los ingresos por explotación del estadio para el cuadro culé. En la Liga Femenina, jornada 4 de cuadrangulares, Atlético Nacional Internacional de Bogotá jugarán hoy, y también va el Deportivo Cali con Orso Marzo. Mire, y para cerrar, dígame, una noticia muy agradable.
0: Y a Richie también, cuéntenos.
2: Junior han presentado ahora en la mañana la nueva camiseta alternativa del club para la temporada 2026-2027, inspirada en de Cayena, uno de los símbolos naturales más representativos de Barranquilla, presente en parques, jardines y calles de la ciudad. La Cayena representa la vitalidad y el color que caracterizan a la capital del Atlántico.
0: Así es.
2: Esta edición traduce esa esencia a una propuesta contemporánea que conecta el fútbol con la identidad cultural de la ciudad, celebrando el orgullo de pertenecer a nuestra Barranquilla,
0: sí,
2: mi querido
0: señor.
2: Richo, hoy viernes. La nueva camiseta alternativa de Junior estará disponible a partir de hoy en tiendas Adidas seleccionadas, adidas.co y tiendas oficiales del club. Es lo más destacado en este minuto deportivo en De Mañana con La Reina.
0: Muchísimas gracias, Omar Barros, con toda la información. En doble frecuencia, emisora Atlántico y La Reina 98.6. Sigue el vallenato romántico, Jorgito Celedón, se llama No Podrán Separarnos. Aquí en La Reina, la emisora del vallenato.
3: ¡Claro!

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esta canción que hace parte de la historia musical de las estrellas vallenatas. Primero, bueno, con esta canción llamada Obsesión, de la autoridad de Sergio Amariz, quien aparte de todo es el acordeonero, compositor de esta canción. La voz de Ramiro Vetter. Las voces principales de esta agrupación llamada Las Estrellas Vallenatas. Recordemos que también en los 80

Miguel Patiño, quien fue la voz fundadora de las Estrellas Vallenatas. Y luego llegaría Ramiro Véter. Ambos dejaron dos éxitos inolvidables de siempre, ¿eh? Te amo a ti, Obsesión. Bajo la batuta musical de Sergio Amariz, hoy por hoy, bueno, radicado desde hace algunos años en México, entre México y Colombia.

0: 11-12 minutos. Tengo muchos oyentes y hoy están celebrando un añito más de vida con la emisora del vallenato. Queremos felicitar de manera muy, pero muy especial en su cumpleaños a Doralis Martínez, de parte de su hija Lola, de parte de su yerno Joan, de parte de su mamá Rosita, de la sobrina favorita Ana Rosa, de parte de toda la familia y todos, deseándole un feliz cumpleaños a la comadre Doralis Martínez. Doralis, que mi Dios te bendiga, salud y vida para ti siempre. Sírvelo, comadre, hoy se vale.
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0: También le estamos deseando un feliz cumpleaños de manera muy especial a Néstor Rodríguez, compadre Néstor, que mi Dios te bendiga grandemente. De parte de toda la familia, pero especialmente de parte de tu amigo el indio Diego Mediza. Néstor Rodríguez, el fin de semana, sírvalo, compadre, feliz cumpleaños.
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0: Maratón de cumpleaños, por eso la reina un día como hoy te dice:
2: cumpleaños con la reina.
0: Está de cumpleaños la señorita Nayelis Lorena Barrios Caguana, felicitada de parte de toda su familia, de parte de papá, de mamá, de hermanitos, de primos, de tíos. Para la linda Nayelis, que Dios se bendiga grandemente.
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0: ¿Qué más celebra con la reina? Hoy te decimos:
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0: Estamos celebrando un añito más de vida de Jesús Santiago Celis, de parte de la mamá Zulma Celis, de parte de toda la familia, de parte de la reina también. Está celebrando 17 años, Santiaguito. Jesús Santiago, que Dios te bendiga. Feliz cumpleaños de parte de la reina y toda la familia.
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0: A ver, comadre, buenos días.
3: Hola, May, buen día. Bendiciones para ti y para todos los oyentes. Araceli Acuña Jiménez, pegadita como siempre, Soledad 2000. Mi menú para hoy es arroz blanco, bistec, ensalada de papa con huevo y tajada madura con agua de panela. Me regala el vallenato después de tantos años de los diablitos. Gracias. Aquí estoy escuchando a la reina con mi nieta Cristal. Me la saludas.
0: Hola, Cristal. Oye, qué delicia la que viene en camino, ¿ah?
4: Hola. Buenos días, compadre May. Bendiciones, mi hermano. Que el Todopoderoso me lo bendiga grandemente.
0: Uy. Ese celular está molestando un poco.
4: Martínez, la finca La Tapiera.
0: Hola, ¿qué más? Hola. A ver, por acá.
5: Hola, ¿cómo estás? Primo, la canción Volver a Vivir Silvestre.
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0: Alcancé a escuchar Volver a Vivir.
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0: Estamos reportando a Denis Ávilas, a María Estrada, a Elías en Sabana Larga, en sintonía de la reina 98.6. También queremos desearle, a ver, por acá dice 5 añitos de edad. Estamos pegaditos a la reina. Ah, ok. Un saludo también al combo del hospital de Juan de Acosta, a Giovanni, a Diego, a Isaac, a Valmiro. Están en sintonía con la reina 98.6, la emisora que te pechicha. Y
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0: Bueno, Mari, ¿qué vas a programar? Hola, buen día.
6: Hola, mi querido May. Que la presencia de Dios te acompañe siempre, a ti y a toda tu familia.
0: Amén.
6: May, regálame una de Miguel Morales.
0: ¿Qué te colocó?
6: Perdóname.
0: Perdóname.
6: Esa que también le encanta.

0: No sé qué es lo que voy a hacer contigo, muchacho, pero llegó el fin de semana y ahí está todavía. 11:17, así se llama, perdóneme, los diablitos, Miguel Morales. Está sonando la emisora del Vallenato en Colombia.
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0: Hombre, ese casi que sí tiene vaina, ¿eh? Lo digo porque es el compositor de esa canción llamada El Interior, que hace parte del álbum El Cantor, de Elder Dayan Díaz, al lado de Lucas Tango. Esto lo hizo Elder al lado de Lucas, ¿eh? Recuerden que ese álbum fue el que se le hizo un lanzamiento. Lanzamiento por un mes de noviembre en el estadio Romelio Martínez, de la mano de la Reina 98.6 y todas las emisoras de Organización Radio Olímpica. De ahí salió El Interior. De ahí salió esta canción en la Reina.
1: Oye, Mayanalde.
0: Dímelo.
1: Írmelo. ¡Oh,

0: corazón.
1: Vaya cantor. Y prepara nueva música, Elder Neal Díaz. Al lado de Carlos Rueda, se viene lo nuevo también.
0: Padre Luca, ¿por qué no hace una llamada?
2: Hey, bye, bye, buenos días.
1: Buenos días. Fuerte
2: poema, soy una.
1: Oiga, tremendo poema.
3: Buenos días, señores de la Reina. Dios los bendiga. Para pedirle el favor, para que me feliciten a mi hijo Jorge Luis Mario El Jure, que se encuentra cumpliendo años hoy.
1: Jorge Luis.
3: Y me lo complacen con el disco Mi Niño Se Creció.
1: Jorge Luis, feliz gracias. Cumpleaños para el jovencito Jorge Luis, que celebra un añito más de vida. Jorge Luis, la Reina te dice.
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1: A ver, compadre César, bienvenido.
5: Buenas tardes, Biomay.
1: ¿Cómo estamos?
5: Para que me complazca con una canción.
1: A ver, ¿qué te colocó?
5: Lluvia de verano.
1: Uy.
5: De Diomedes Díaz. Desde aquí, desde Calzado Juliet.
1: Dale, nieve, compadre.
5: Reportando la sintonía de la Reina 98.6.
1: Ok, listo. Están trabajando a esa hora y pegaditos a la Reina. A la una tendremos a Diomedes a la una para que programen ese Diomedazo.
6: Yo vine por eso, complacerlos a todos. Vamos a pasear. ¿Qué dice? Es mía.
1: Oye, Roy Coronel, dice Roy Mario Coronel, pegadito. Va también pegadito a la Reina de emisora del vallenato, Roy, Borracho Indio. Dice, es viernes, compadre May. Hola, hola, ¿qué hubo?
7: Hola, hijo May, buenos días.
1: ¿Dónde anda?
7: La sintonía de Palmar de Varela. Hijo May, para que me haga el fuerte y complazca con la canción del cacique de la Junta, San Andresano.
1: Oye, me pones a recordar a mis paisanos, hombre, en la isla, que están pegaditos a la Reina.
8: ¡Buenas!
1: A ver. Hola,
3: bien, May, buenas, buenos días, May.
1: ¿Cómo estás?
3: Después del cumpleaños de mi nietecito que está cumpliendo años.
1: Claro, ¿cómo se llama?
3: Gabriel Iriarte, que está cumpliendo 11 años hoy, para que me lo felicite. De parte de su abuela, Vilma Sanjuanelo y José Pino. A su abuelo, su tío David, Andrea, Elena, Alejandra, Yamari.
1: Ok, Vilma, feliz cumpleaños para tu nieto, que Dios lo bendiga.
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1: ¡Vilma, pasó la mazo 6!
9: Para hacer un feliz cumpleaños a mi amigo Chamo, al Malambo.
1: Dice Malambo, feliz cumpleaños también, que Dios lo bendiga.
9: Buenos días, compadre May.
1: ¿Cómo estamos?
9: Bendiciones para usted y para toda la audiencia, como siempre, Jair Escobar.
1: Jairo,
9: el vallenato para hoy es Tú Verás, de otro Sergio.
1: Oiga, clásico, ¿ah? 11:28 en la Reina.

aunque en el LP aparecía como Los Betos, era la época de Beto Zabaleta al lado del Rey Vallenato, Orángel el Pañe Maestre, 1991. Era la primera canción que le entregaba Omar Geles a Beto Zabaleta. Se llama Nací para Adorarte en La Reina.

Ese clásico de la hora se llama Tu Dueño, Rafael Orozco en La Reina, la emisora del vallenato, hace 46 años, 1979. En un álbum titulado Super Vallenato, qué clásico en La Reina, de la autoría de Rosendo Romero.

0: 11:43, los clásicos del fin de semana. Ese domingo tendremos desde muy temprano los clásicos de la reina, así que no se lo pierdan. Mañana tendremos una edición más de Al Odio Más aquí en la reina.
1: Yo vine con eso, con conocerlos a todos. Vamos a pasear, va. ¿Qué dice? Es mía la dice.
0: Ese es el fin de semana de la emisora que te pechicha.
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0: Sí, en la reina se le tiene empleo. Atención. Se necesita, hay vacantes, se necesita auxiliar de contabilidad. Perfil requerido que tenga formación técnico, tecnólogo o estudiante de contaduría pública. Pueden enviar su hoja de vida al siguiente correo. Atención. Reclutamiento HMSAS. SAS. Reclutamiento hmsas@gmail.com. Se necesita auxiliar de contabilidad porque se le tiene la reina. Y chamba y camello.
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0: Atención, porque si estudias derecho, eres abogado o abogado junior, también puedes enviar tu hoja de vida para que apliques. Analiza junior de relaciones laborales. Aplica ya. Hay un correo electrónico, atención, daniela.ld@alietglobal.com, con doble L, Aliet, daniela.ld@alietglobal.com. En la reina se le tiene chamba y camello.
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0: Atención, porque se está buscando, se necesita almacenista aquí en la ciudad de Barranquilla. Técnico o tecnólogo en logística, manejo de Excel básico, intermedios, manejo de correo electrónicos y herramientas ofimáticas. Puedes enviar la hoja de vida, atención, lápiz y papel, anoten el siguiente correo. Si conoce a alguien que se desenvuelva el tema de almacenistas, envía la hoja de vida a L.Lozano@muiscaconstrucciones.com. Muisca con S, muiscaconstrucciones.com. Se necesita almacenista, repito, L.Lozano@muiscaconstrucciones.com. En la reina se le tiene.
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0: Atención, porque se está necesitando auxiliar de archivos. Formación técnico, tecnólogo, estudiante de archivos. Puede enviar su correo a reclutamientohmsas@gmail.com. reclutamientohmsas@gmail.com. Ahí pueden enviar su hoja de vida porque la reina se necesita chamba, camello, sí hay.
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0: 11:46, aquí está el vallenato romántico. De esos que te encantan bastante, mi amor.
4: Mucho. Me encanta.
0: Alex Manga dijo: si no me falla el corazón, mi hijo May, toda la vida la voy a querer. Y es que toda la vida también la voy a adorar.
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2: En La Reina, 11 de la mañana, 59 minutos, 11:59.
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0: Es un clásico inolvidable, bien para comenzar nuestro programa al mediodía, donde la reina te pechicha, sí, la reina te complace. Bienvenidos. Mike Hernández, ese soy yo. Y es que de 12 a 1,
1: la reina te complace.
0: Sí, dirige Rich Peñalosa, Mike Hernández, contigo hasta las 2 de la tarde. En la emisora que te pechicha, te complace, la reina. La reina. Mike, quiero ir al estadio a ver a Sebastián Viera como nuevo técnico del Junior. Mañana juega Junior en la noche, ¿ah? ¿Eh?
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0: Estadio Romelio Martínez.
2: Contigo me siento bacano. Ahora sí estoy en
0: Junior mañana.
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0: bacano. En la ciudad de Barranquilla. Hola, buen día.
3: Muy buenas tardes, señores de la reina.
0: Oiga, comadre.
3: Para que me complazcan con Enamórate de Jorge Oñate. Ya que el borracho indio de May no me lo puse.
0: No, pero sé que estoy.
3: Por fin. Manuela Mendoza de Palo que te da.
0: Oye, Manuelita, ya casi lo vamos a colocar, no te preocupes, comadre, ¿viste? Quédate ahí pegadita a la reina. Me dijo, enamórate, ¿verdad?
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2: Indira y ello José Marín, amiguitos.
0: 12, 13 minutos, aquí está el jilguero de América, Jorge Oñate. Usted lo pidió, la reina, se lo coloca de una.

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1: ¡Ay, mi hermano! Buenos días ahí, bendiciones, mi hermano. Ahí, Carlos Fontalvo ahí llevando a la mejor, a La Reina. Aquí, mi mamá, y un saludito aquí para mis amigos. El Che de Guevara, Carlos Lamella y el Pacho Mercado, mi hermano, mis amigos, mis hermanos. Ahí el Rocha, que está ahí en la tienda, mi favorita. Ahí veo, May, un abrazo. Yo, ahí complácame con la canción de Diomedes Díaz, El Tigre.
0: La Reina te complace.
2: Para solicitar la canción, por eso soy aquí, Rafael Orozco, una fiel oyente de Luna Blanco.
0: Sí, La Reina 98.6, te complace. 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

0: 12.23, clásico, clásico, inolvidable. Rafael Orozco lleva como título, por eso estoy aquí en La Reina, la canción de la autoría de Esteban El Chicho Valle, gran también corista de la música vallenata, que hizo parte de la agrupación de Rafael Orozco.
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0: y es el compositor de la canción que suena aquí en La Reina, la emisora que te pechicha, la del vallenato.
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0: gusta.
1: Mucha calidad, así se llamó el álbum. Ahí de fin de año estaba esta canción. Canción de Lotería de Belantonio Villa, sí. El Higuerón. Y esta sabrosura. En el acordeón de Israel Romero y el canto de Rafa. En el fin de semana de la reina de emisora que te pechicha.
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1: Bueno, ¿qué prepararon en este mediodía? No me han dicho cuál es el menú, hombre. ¿Ah? Y pide de postre tu vallenato favorito, ya, facilito.
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0: bajo.
1: A ver, comadre Flor, ¿cómo estamos?
2: Buenas tardes, Mayernal.
1: ¿Cómo te ha ido, comadre?
2: En sintonía, Flor Fontalvo, desde el barrio El Tabor. Y allá en Palmar de Varela, Yesilén Conrado.
1: Ajá.
2: Y su adorable hija Gabriela, siempre pegaditas a la reina. Y para que me hagas el favor de complacerme con la canción, lo mismo que siento yo, gracias.
1: Oiga, comadre Flor, no me ha dicho cuál fue el menú de hoy, hombre, por favor.
2: Buenas tardes, compadre. Mi almuerzo para el día de hoy es sancocho tienda.
1: Sancochito
2: y me complace
1: tienda.
2: Con
1: me
2: la canción Más allá del tiempo.
1: Sancochito tienda, que se repete, es pancito, pancito, salchichón y una avena también puede ser.

0: Quiero mandarle saludos al talentoso, al pechiche de mamá, al compadrito Alejandro Garcés Mesa, y también a la bebé, a Valeria Garcés Mesas, los pechiches de mamá, de la comadre Marjorie, nuestra amiga odontóloga, allá en España. Desde España les mando un abrazo gigante a sus hijos con mucho cariño. Que no se les olvide que los quiere, que los adora, que los ama y que está, pues obviamente, en España trabajando por ellos por un buen futuro. Que pronto hay reencuentro en Colombia de parte de la comadre Marjorie Mesa, en España con sus hijos, en Medellín, Alejandro Garcés y Valeria Garcés, de parte de mamá, que los quiere mucho. Saludos, saludos. A ver, comadre.
1: Pues hermosa, regálame canción para una amiga de Rafael, gracias.
2: Bueno, mi mamá, y por aquí tenemos al momento Raíces al vapor.
0: Vaya.
2: Raíces al vapor con salsa agria, agua de panela y el postre, papi.
0: Ajá.
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0: Ya viene, ya viene, ya viene. 12:26, avanzamos en el mediodía y tú programando tu vallenato favorito.
3: Y Margarita.
0: En la chacha de la sintonía.

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1: Bueno, amigo May, por aquí tenemos al momento Raíces al Vapor. Raíces al Vapor con salsa agria, agua de panela y el postre, papi. No te vayas del Binomio de Oro, papi, no te vayas.

No te vayas, clásico romántico, década de los noventas. En el inicio de la nueva etapa del Binomio de Oro de América. Y la voz de Giancarlo Centeno. Ahí también, en esos mismos años, grababan esta canción que les entregaba.

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1: 12:39.
2: Sí, buenas tardes, compadre Mike.
1: A ver, compadre.
2: Un saludo para todos vosotros ahí. Estamos llamando de aquí desde el Mercado Maravilla, Cuatro Caminos, Madrid, España.
1: Cuatro Caminos.
2: Para saludar a vosotros y bueno, para solicitar una canción.
1: Ajá.
2: Que se llama Mi Pobre Infancia.
1: Mi Pobre Infancia.
2: De los hermanos. De los hermanos Chuleta.
1: Sí, de los Chuleta.
2: Y saludo Chuleta, especial para los chicos de Carnicería Los Deli. Estamos siempre en sintonía con la emisora La Reina. Le estamos dando promoción a la emisora, porque la verdad que tiene buena música, tiene un buen programa.
1: Oiga, muchas gracias. Madrid, muchas gracias, compadre. Ya en España, ese combo de colombianos, latinos en sintonía.
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4: May, me complace con la canción de Diomedes. La envidia.
1: La envidia. O el esqueleto, me pones por acá también, cualquiera. Ok, compadre, pegadita a La Reina. Otro reporte, compadre.
5: Mayer, Mayer Hernández, mi llave, mi hermano. Oh, la canción El Tigre. La última canción de Diomedes.
1: Ok.
5: Un abracito y un saludo ahí para la señora Consuelo, porque se mareó, porque no le mandó un saludo, mi hermanazo.
1: Oye, Consuelito.
5: Hay bendiciones y un abrazo para usted, mi hermanazo. Eso, May Hernández. Borracho indio.
1: Oye, no respeta que este muchacho. El propio Chamo. No se mía, por acá no te debo
6: estar. Ey, más, estoy de cumpleaños hoy. Ponte un Diomedazo ahí.
1: Oye, Chamo.
6: Ponte ahí, voy a componer un merengue.
1: Voy a componer
6: un merengue. De Diomedes Díaz. Estoy que me lo pego.
1: Oye, Chamo, si estás de cumpleaños, que Dios te bendiga, compadre.
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1: Hola, Cindy, ¿cómo vas?
8: Hola, May, buenas.
1: Bienvenida,
8: buenas,
1: ¿cómo estás, mi vida?
8: Carrillo. Reportando sintonía desde acá de la Finca La Lucha. Un saludo para William Jiménez.
1: Ajá, Finca La Lucha,
8: para
1: ok.
8: Luis Gabriel, para mi hija Gaby Osorio. Y cómo es que el menú de hoy es arroz de fideo,
1: arrocito de fideo, ¿qué más?
8: Ensalada de aguacate y jugo de corozo.
1: Ay, Dios mío.

0: Una canción que cae muy bien para este mes de amor y amistad. Lleva como título El Detallista. Canción de la autoría de Fabián Corrales. Esta también escribió Fabián. Franco Argüelles y la voz en oro. Iván Villazón.
1: Micha Carrillo.
0: Están sonando en la reina, la emisora del vallenato.
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1: Hola, hola, May Hernández. Mi menú para hoy es yuca, o sea, raíces al vapor, lechuga con pepino en la ensaladita, chuletica de cerdo y un juguito de maracuyá. ¡Uy! ¡Rico!

0: es la reina, la número uno. Se los cuando dice Silvestre Dangond.
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0: Es una versión en vivo que fue bastante viral, esa versión de Silvestre Dangond, llamada Niégame Tres Veces en la Reina, 12:53 minutos. Fin de semana con emisora que te metiste.
1: Pero qué sabroso.
0: Y cuando llega el fin de semana.
2: Fin de semana de parranda.
1: A ver, ¿qué dice?
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0: Bueno, reportamos sintonía, reportamos sintonía.
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0: A ver, compadre.
4: Buenas tardes. Un saludo para Roque Miranda.
0: Vaya, Roque.
4: Desde Montelíbano, Córdoba.
0: El combo de Montelíbano.
4: Capital niquelera de América.
0: Sí, señor.
4: Fiel oyente de la mejor emisora. La Reina, la que más escucha.
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0: Oye, queremos saludar también, saluditos para mi compadre Carlos Hernández.
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0: El combo del Bajo Sion y toda esa zona de Vialmar.
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0: Ahí anda pegadito, pegadito a la Reina, compadre, buena.
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0: Oye, Carlitos, saludos.
3: Transformate negro.
0: Uy, uy, uy. ¿Qué dice por acá, compadre Alex?
5: Oye, imagínate, pegadito con la Reina. Mira el menú que le están haciendo a mi hija María Valentina. Arrocito de coco, mojarra y un juguito de lulo. Oye, Lolili, allá en Calamar Bolívar.
0: ¡Uy! Oye, pero qué delicia. Repíteme ese menú, muchacho, repítelo.
5: Oye, imagínate, pegadito con la Reina. Mira el menú que le están haciendo a mi hija María Valentina.
0: María Valentina,
5: arrocito
0: Mari.
5: De coco, mojarra.
0: Ajá.
5: Y un juguito de lulo. Oye, Lolili, allá en Calamar Bolívar.
0: Ay, mamá, ay, Dios mío, pero qué menú ese. Compadre José Vázquez, el coma del Hospital de Remolino Magdalena, en el corregimiento del Dividivi. Ahí está la psicóloga Griselda Pertús, Loraine Parut. Saludos para María Bocanegra, para Nancy Alejandra, para el odontólogo Alberto Camilo Pertús, para Ana Taborda, para Diceli, para Charelis y para José Vázquez. Ese combo ahí en Remolino Magdalena, pegaditos a la Reina. A ver, ¿qué por acá?
6: ¿Cómo está, compadre May? Dios lo bendiga. Oiga, compadre May, nos fuimos de patacones, de plátano. De plátano verde. Ajá. Con carne en bistec. Carnecita en bistec y patacones. Con Coca-Colita, con bastante hielo.
0: Uy.
6: El guasi. Compadre May. Oiga, compadre May, a ver si es posible y complace a mi señora con ese tema Ilusiones. Oiga, compadre May, complácame.
0: Hágale, ya lo colocamos ahorita.
3: Uy, uy, uy.
0: Quiero saludar al compadre Alexio, al propio Alexio Rivaldo, el que sí sabe de los efectos especiales en la música vallenata. A Poncho, ese sí sabe.
7: Por supuesto.
0: Oye, Alexio, gracias por la sintonía, compadre. Un abrazo. 12:56 es el momento de sonar receso que hace Rafa Pérez. La pausa de comerciales y ya volvemos con el cacique a la una de la tarde aquí en La Reina. No se muevan de la sintonía, Rafa. Eso se llama la familia que soñé.

0: ¿Puedo, Checho? Dedícale un pase a la familia, pero con el alma, que se sienta al
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4: 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Ya viene Diomedes a la 1. A ver, Cacique, ¿qué dice?
5: Y en Barranquilla hay solo una. ¿Cuál es? 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
7: ¡Damas y caballeros!
8: ¡Bye, bye! ¡Borracho indio, mi amigo! ¡Está perdido del mapa! Oiga, retornando a la ciudad, mi amigo. ¡Vamos con toda! ¡Una yuquita buena! ¡Con buen suero! ¡Que no se le olvide los viejos tiempos! ¡Para mi fanaticada del cacique! ¡Vamos a ponerla! ¡Con toda, Biomay! ¡Vamos para adelante! ¡Y mañana gana Junior!
7: ¡Esos aplausos! A una trayectoria artística de éxitos, hoy quieren agradecerlos en la forma más sincera, cariñosa y sencilla, como solo pueden hacerlo los grandes artistas, señoras y señores, Diomedes Díaz y Colacho Mendoza, les dicen, para mí.

0: Bueno, momento de darte la bienvenida a este programa que durante 60 minutos te suena lo mejor del cacique de la Junta, Diomedes Díaz, el artista más importante a lo largo de los años de la música vallenata. Aquí estamos, cacique, y sobre todo que es viernes.
1: Yo vine por eso, complacerlos a todos. Vamos a pasear, va. ¿Qué dice?
2: Es mía.
0: Saludos para el compadre José Luis Coneo.
3: Usa calzoncillos.
0: Por ahí me estaba programando para mi fanaticada de una, compadre. Ya lo compro así. Dígame cuál es tuyo, pedazo.
4: No loco.
0: Compadre Dincho, bienvenido, hombre.
5: Muy buena tarde, Mayer Hernández. Buenas tardes. Aquí en la nevada, echando la almorzada para salir de nuevamente, May. El menú es arrocito blanco, pero bien rico si este arroz, May. Con... ¿Cómo le explico este menú? Vamos a explicárselo así, con mollejitas. Usted sabe las mollejitas. Ella las hace como si fueran asadas y las pica y después las hace con verdura. Toda clase de verdura le echa y hace un solo cosa ahí. Me pone aparte una tajada de aguacate. Y venga para acá, mae. Claro. Con agüita, no se puede estar tomando tanto dulce con la
0: mano.
5: Oiga,
0: agüita, sí.
5: Cuidado con la presión. A la de mil colores. Pero eso va, viejo, mae, y sigamos siendo felices. Dice, se los dice.
0: Eso es Diomedes a la una. Aquí en la reina. ¿Qué dice, compadre?
6: Compláceme, pues, mae. Compláceme ahí, voy a componer un merengue. Sale, que voy a tapar esa de amarillito.
0: Oye, te voy a complacer porque hoy está de cumpleaños, pero ahorita te la conozco, ¿eh?

0: Hola, hola.
1: Con la canción Más Allá del Cielo.
0: Más Allá del Cielo, ok, la tengo pendiente también. Voy a complacer al popular chamo que hoy está de cumpleaños, hombre. Y tiene un amarillito ahí al lado. Aparrandeado hoy con la reina, mi compadre, ¿eh? Oye, chamo, que Dios te bendiga. Feliz cumpleaños, un abrazo para ti. Desde la reina te decimos
2: ¡feliz cumpleaños! 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
0: Hoy se emborracha, mi compadre. Feliz cumpleaños, borracho indio.
3: ¡Borracho indio!

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0: A la una. 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
5: Compadre May, complácame con la canción Más Allá del Cielo.
6: Y en la tierra de García Márquez, mi compadre, Leiter Salgado.
0: ¡Súbele a

0: Dice el cacique, para quitarle la malcrianza que tiene ella, hombre. Cacique, cacique, por favor, hombre.
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0: Se llama el Jean, buen tema. De fin de semana del cacique de Iván Díaz. En la reina, 1:00 p.m, 28 minutos. Está sonando Diomedes a la 1.
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0: veía. A ver, ¿qué estamos programando? ¿Qué estamos programando?
3: Buenas tardes, May Hernández. Un saludo muy especial desde la Isla Bonita, Aruba. Para mi compañero de trabajo, el viejo Eric, el Yeyo, Rafita y el Guajiro. Por favor, para que nos complazca con la canción El Romancero. A ver, Juan Humberto.
0: A ver, ¿qué

0: buenas tardes comenzar. Para que me hagas el favor, me complazcas con 13 videos de Diomedes. Corazón callejero, tira la primera piedra. El espejismo y la... dos corazones de Diomedes.
1: Dos corazones del cacique, ok.
2: La mujer cuando quiere el hombre.
1: Dale, compadre, claro que sí, ya viene. Aquí en la reina, la emisora del vallenato.
3: Buenas tardes, mi amigo May, bendiciones. Hola. Un saludo muy especial para mis amigos allá en la tienda Abasto Puente de Amor en el Mercado de Soledad. A mi amiga Aura María, Brian, Leo, Dios los bendiga. Amén. Ay, a mi amiga Anita, que eso soy yo. Yo misma me estoy saludando. Bendiciones.
1: Oh. Oye, Anita, te estabas quedando por fuera, Anita, hombre, por favor. Hombre, quiero mandarle saludos a un médico de confianza, a un profesional en el tema de la salud, al compadre Gustavo Martínez López, nuestro querido otorrinolaringólogo. Ahí está pegadito la reina con las chicas ahí trabajando en el EPS. El Combo de Sura, gracias por la sintonía, como siempre también, ¿eh? Oye, Gustavo Martínez, le gusta un vallenato, me dice, compadre. El otorrino laringólogo de moda, mi compadre. Gustavo Martínez en sintonía de la reina, Poncho.
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1: Y uno más, hola.
4: Yo, May, buenas tardes, te saluda John, acá rumbo al trabajo. Para que me complaca con un temita del viejo Diome, así me hizo Dios. Bendiciones,
5: Biomay. 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
1: Y como estamos de fin de semana, te voy a colocar esta versión en vivo, que es exclusiva de la reina, de la caseta de la reina. El sonido de Diomedes Díaz con su agrupación en vivo en los 90. A ver qué dice, cacique.
5: La

0: Mike Hernández te complace en la Reina 98.6.
1: Sí. Hola, Mike, ¿cómo estás? Mike Hernández, para que me complazca con tu seguida. Corazón callejero, tira la primera piedra. El espejismo y la dos corazones de Yomel.
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4: ¿Qué dice?
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0: Mi hermanito May Hernández, muy buenas tardes, bendiciones de lo alto. Le habla Sergio Montero, en el Repelón Atlántico. Oiga, porque me haga un favor, me complazca con una música, yo me decía, el Caldón Guajiro, acompañado con el alcalde, aquí de Repelón, y el Edilberto.
1: 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A la una, Diomedes en la Reina.
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0: En el año de 1983, el cacique de la Junta de Diomedes Díaz y Nicolás Elías grababan un álbum llamado Cantando. Ahí estaba este clásico titulado El Cardón Guajiro, de la autoría del maestro Leandro Díaz. ¡Qué diomedazo! ¡Qué clásico de fin de semana en La Reina!
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0: En ese mismo álbum no podía faltar el maestro Calixto Ochoa.
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0: con una canción llamada Miriam, que a propósito tiene una versión al estilo de La Reina 98.6.

0: Hola, hola, hola, hola, hola.
1: Buenas tardes, señor May.
0: ¿Vivo?
1: Reportando sintonía desde el barrio San Roque. Complácame con la canción de Diomedes Díaz, señor general.

0: está empezando el viernes. El compadre Junior Navarro, desde el municipio de Manabo, pegadito a la reina Junior.
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0: 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Y le queremos desear un feliz cumpleaños a la comadre Joana Barrios Ruiz, que se encuentra ahí en Barcelona, España.
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0: De Rotiné Atlántico, de parte de la familia en Rotiné, de parte de Joimer Villanueva, de María Caicedo y de parte de toda la familia. Joana Barrios, allá en España, que Dios te bendiga, comadre.
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3: Compadre May, estoy esperando la enganchada, por favor.
0: Oiga, buen tema. Ya, ok.
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4: Hermano, y me complace con la canción de Diomedes Díaz, hombre parrandero.
0: Oye, esa es buena.

0: Quiero mandarle saludos a mi comadre, a Cindy Anaya, desde La Reina 98.6, al Combo del Talismán. Combo del Talismán, me dice, estamos pegaditos a La Reina. ¡Ah! Acá sobre todo a la 21, May Hernández. El Combo del Talismán, mi comadre Cindy Anaya, en sintonía con La Reina. Cindy.
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0: Y esta que me acaban de programar también, aprovechamos el tiempo. Una 47 minutos.

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1: Compadrito May, mi hermano, reportando sintonía aquí desde el barrio Centro, Barranquilla. Estamos aquí en la oficina pegadito a la mampana del Vallenato 98.6. Vuelvo y le digo para felicitar a mi primo Fariel Verdugo, que se encuentra de cumpleaños, y que se ponga la canción Hombre Parrandero de Diomedes. ¡Sírvalo, compadre!
0: ¡Sírvalo, compadre! ¡Que la demora!

0: Últimos reportes en Baranoa. Saludos al combo, la familia Ortega. Están en sintonía. Voy despidiendo con esta cancionzota. Alberto Andrés, pegadito a la reina. A ver, compadre, ¿qué dice este hombre?
1: Hola, Michael.
0: Ah, por acá le coloqué la canción, estaba pidiendo. Elena también reportando sintonía.
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0: en el municipio de Sabana Grande, Atlántico, anda pegadita mi comadre.
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0: También saludos al propio Neil en sintonía. Manuelito se reporta desde Plato Magdalena. Para el niño Ian David Ospino, el saludo especial de siempre. También la comadre Yesenia Contreras se reporta desde Malambo. En sintonía, mañana los espero muy tempranito. En el número uno del fin de semana en Colombia, Lodio Meves. A partir de las 5 de la mañana, dirige Richie Peñalosa. Mayer Dante les desea feliz el resto de viernes pegaditos. A la chacha de la sintonía en Radio Internet.

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1: Y voy contigo hasta las 5 de la tarde aquí en La Reina 986. Son las 2 de la tarde, 18 minutos. 2 de la tarde, 18. Y Iván Villazón.
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1: Iván Villazón aquí en La Reina 986 con esta buena canción de El Pitufo Balbuena. Jorge El Pitufo Balbuena. Gran compositor, Jorge, ¿ah? 2 de la tarde, 18 minutos. Bienvenidos hasta las 5 de la tarde.

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0: Y la emisora también del vallenato romántico. Eso lo hacen los Diablitos, Alex Manga. Las razones del amor.

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0: Bueno, hasta las 5 de la tarde, las mejores canciones de Odasa. Con esta que se llama Cupido. Saludito a esta hora para Denis Salas. Me dice buenas tardes. Fiel oyente de la Reina 98.6. Felicitaciones a Jesús Salcedo, que hoy está de cumpleaños de parte de su mamá. Elías Sala, de parte del resto de la familia. Para Jesús Salcedo, que hoy está celebrando un añito más de vida con la número uno del vallenato. Por acá me dice Richie, estamos en sintonía en Sabanas Magdalena. Carlos Mario Hurtado, pegadito a la Reina 98.6. Queremos la canción La Vida Cambia, del cacique de la Junta de Domínguez Díaz. Un abrazo para Shirley.
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0: Shirley Barros Díaz en Sitio Nuevo también está en sintonía a esta hora.
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0: un abrazo para Neil Blanco en Arroyo de Piedra. Olinda Figueroa, el propio Wilmar Lechuga, Paola Quirós en la tienda La Economía. Álvaro Hernández. Me dice, aquí estoy al ladito de Richie Arce, de JL Arce, desde la pirotécnica El Girasol en Mompox, Bolívar. Ok, reunión de gobernadores, ¿no? Mompox. Fin de semana. 2 de la tarde, 41 minutos, 2 de la tarde, 41. Se llama Cupido, lo hace Diego Daza. Suena en La Mantana.

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0: Cacique de un mes con dos seguidas. Escuchan ustedes mi corazón y esa que se llama, esa se llama La Chinita. Qué muchacha tan bonita, ¿eh? Con esta, con esa canción de Diomedes quiero saludar a Henry Ortega, DJ Gringo, que siempre están conectados ahí en Baranoa con La Reina 98.6, la emisora del vallenato en Colombia. También con la número uno del vallenato, me piden la canción Ni con mil puñados de oro de Farid Ortiz, Dayana Ahumada y la familia de La Gordita Bella. Están conectados a esta hora con La Reina 98.6. En Malambo quiero felicitar a Chayanne, está de cumpleaños Chayanne. Un abrazo gigante para él. Parte de todos sus amigos, especialmente del papá de los pollitos. Saluditos para Diomedes de Jesús, que está conectado, me dice por acá. Un abrazo Richie, escuchando la número uno. Saluditos para Fanny Lozano. Richie Mariluz España Yepes también está en sintonía de La Reina 98.6, la emisora del vallenato en Colombia. Samira Príncipe le dice tres seguidas de Diomedes. Algo de Rafael Orozco. Sammy, Sammy. Miguel también dice por acá, buenas tardes, yo escuchando La Reina 98.6.
1: Sí, dígame. Propio Miguel, saludos a todos, yo Richie Peñalosa.
0: Dímelo, Miguel.
1: Goza, que goza. Sintonía total, yo Richie.
0: Oiga, un abrazo, ¿ah? Tomás, Tomás. Saludito para Wilson Castro desde Santoto. Ahí está pegadito a La Reina 986 y a todos los que disfrutan a esta hora a través de www.lareinadelvallenato.co. El sonido de Poncho Zuleta, esta versión en vivo que se llama Orgullosa.

0: Bueno, Checho, dedícale un pase a la familia, pero con el alma, que se sienta
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Tú sabes que voy contigo en La Reina 986, en la emisora del vallenato en Colombia. Son las 3:26 minutos. 3 de la tarde, 26. No vayas a colgar, ¿eh? Llámame. 321-78-29-986, el WhatsApp de La Reina, para que pidas tu vallenato favorito. Un saludito a esta hora para Alvarito Hernández, que está en sintonía de La Reina 98.6, ¿eh? Por acá me dicen Richie, mis tres seguidas hoy son con el rey de los pueblos, Farid Ortiz. Estamos conectados a esta hora con La Reina 98.6, la emisora del vallenato en Colombia. 3 de la tarde, 27 minutos. Son las 3 de la tarde, 27. Hoy va a estar acá en la ciudad de Barranquilla Oscar Gamarra, al lado de Alex Martínez. Un abrazo para el Lobo, a esta hora ahí en la tribuna, conectado con La Reina. También saluditos a esta hora para Juanca Fábregas, compadre. Oiga, saludos a Andrés Restrepo. Andrés Restrepo, que también está ahí pegadito con mi compadre Juanca Fábregas en la Toyota Diomedista. Le enviamos un fuerte abrazo. Gracias por estar en sintonía de La Reina. 3 de la tarde, 27 minutos. Ahora son las 3 de la tarde, 27 minutos en la número 1. 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

0: Se llama el Chacho. Es el Chacho. El Chacho de tus pretendientes. Lo hace el Mono Zabaleta en La Reina. Son las 3 de la tarde, 50 minutos. 3 de la tarde, 50 en La Reina. Saludito a esta hora a Eduardo, a Ricardo, a Pablo, Julio, John y Manuelito. Dicen que es el soltero más cotizado de Gallego. Un abrazo, hombre. Leila, también está en sintonía. Germán, padre Germán Vivero, gracias por la sintonía. Un abrazo para Lina, para Daisy, para Paola Bula, que están escuchando a esta hora en Sincelejo. Un abrazo gigante para toda la gente que está ahí pegadita. Me dicen, Richie, escuchando La Reina 986 en La Ceibita, en Manatí. Un abrazo para todos los trabajadores de La Ceibita. Para Jesús, para Ever, para el Negrito y para el viejo Gustavo. Un abrazo para ellos. Conectados con la número 1.
1: Chacho de tus pretendientes, el dueño real de esa boca.
0: 360-55-55 y 321-7829, 986. Notas de cumpleaños, reportes de sintonía y todo lo que tú quieras charlar con nosotros en esta tarde de viernes. Es el fin de semana con la mampara. Aquí está Calé Morales al lado de Silvestre Angón. Se va formando, ¿eh? 3 de la tarde, 51 minutos. 3 de la tarde, 51.

0: Que se arme, Iván Luna. Oye, Bancho Luna, que se arme. Se vaya armando, Iván. Un abrazo gigante para Iván Luna, uno de los grandes chefs que hay aquí en la ciudad de Barranquilla. Abrazo gigante para él. Ahí está conectado con la Reina 98.6, la emisora del Vallenato en Colombia, la emisora que te pechicha, 360 55 55 y 321 78 29 986. Para Iván Luna, un abrazo. Creo que estaba por allá por el Perú. El hombre siempre se va al Perú para traer nuevos y más sabores. Padre Iván Luna, un abrazo gigante para ti, hermano. Hey. Saludito también para Elsie. Me dice que estoy con Ivette, con Ana, con Mari, Kevin, Nancy y Elsie Blanco. Ahí están trabajando y escuchando la Reina. Sibelis Coa me dice desde Barranca Bermeja, Richo, bendiciones. Escuchando aquí en el departamento de Santander. Juan Felipe Córdoba y Manuel Córdoba. Un abrazo para el campeoncito. En su cumpleaños, me dice. En el Palomo 338. Al patrón Bayona también un abrazo gigante. Bueno, felicidades a todos los que hoy están de cumpleaños. Henry de Jesús Ortega me dice que estoy en Maranoa, en el barrio El Pradito. La señora Josefina Hernández también está pegadita. Diana Vargas me dice, escuchando La Reina con Alejandro. Saludos para el fulano. Robin Martínez me dice, escuchando la número uno en Panamá. Un abrazo a la gente de Magangué. Dice Robin Martínez, compadre, aquí en Panamá suena La Reina. Gracias. Shirley Barros Díaz me dice, escuchando la número uno. Yo voy a la pausa, la invitación para que no se muevan. Esta es la emisora que te complace. 321-7829-986.
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0: 3 de la tarde, 58, son las 3:58.
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0: Iván, yo también la vi. Iván Villazón en La Reina. A las 4 de la tarde, 20 minutos. 4 de la tarde, 20. En la número 1 del vallenato, la emisora que te pechincha. Yo la vi. El cantor de cantores, Iván Villazón.
1: Saúl Severini, Dimas Martínez y Federico Sanz. Tiro hasta el carrete.
0: Oiga, saluditos a esta hora para Sol Iriarte. Está conectada a esta hora con La Reina 98.6. Ahí se sigue haciendo deditos y escuchando a La Reina, Richie. Un abrazo para Sol, que está pegadita a la número 1. Fabián Camacho me dice: reporto mi sintonía desde el barrio Nuevo Milenio. Compláceme con la canción La Vecina de Diomedes. Hay una vecina también de gran compositor. ¿Cómo se llama? Catedrático Juan Manuel Pérez. Hay una canción también que se llama La Vecina. Juan Manuel. 4 de la tarde, 21 minutos. 4 de la tarde, 21. Yo también la vi, ¿va?

Yo la vi también. 4 de la tarde, 21 minutos. Son las 4 de la tarde, 21 en La Reina. Hasta las 5 te acompaño con las mejores canciones en la emisora que te me chicha. Esto se llama Me Mata Mi Valle. Me Mata Mi Valle, Diomedes. En la número 1.

0: Esta se llama es mejor quedarse callado. Es mejor no decirlo. Dice el rey de los pueblos, Farid Ortiz en la reina. 4:38 son las 4:38 en la reina. 986, la emisora que te pechicha. Qué buen vallenato este, Farid.
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0: Bueno, y tú programas a través del 321-7829-986, notas de cumpleaños, reportes de sintonía y todo lo que tú quieras charlar con nosotros. En esta tarde de viernes es el fin de semana con la número uno.
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0: Oiga, saluditos a esta hora para Sebastián Osorio, que reporta su sintonía en el barrio Primero de Mayo. Juan Sebastián, ahí está pegadito con la reina. María Luengas, me dice Marí que está escuchando la reina 98.6 desde el barrio San José. Le enviamos también un fuerte abrazo, siempre en sintonía de la reina 98.6. ¿Ah? Saluditos, chamo. ¿Qué dice? Oye, el chamo ya tiene una de... una de aguardiente ya. ¿Por dónde? Ah, bueno, está por los hombros. Un abrazo, chamo.
3: Buenas tardes, Richie.
0: Buenas tardes, hermano.
3: Aquí, para que me estoy cumpliendo año hoy.
0: Hombre, qué bueno.
3: Me complaca ahí con uno de Miguel Morales. Que tengo ganas de beber.
0: Uy, Miguelito Morales. Miguel Morales, que tiene el chamo y está de cumpleaños. Le enviamos un fuerte abrazo. Oiga, saluditos para Alejandra Moreno Mendoza, que también está en sintonía de la reina. Marisol me dice por acá presente. Richie desde Abrego Norte de Santander. Cristian Olmos en la 231 de Sousa también está en sintonía de la reina 98.6, la emisora del vallenato en Colombia. El Gilquero de América, Jorge Oñate. Esta se llama Los Adioses de Mi Vida. 4:40, ya viene Miguel Morales. Chamo.

0: Chao Silvestre de Angón, con esa que se llama La Gringa en la Reina 986, la emisora del vallenato en Colombia, la emisora que te pechicha.
1: Que
0: dice Silvestre.
1: ¿Pero esto qué dice?
0: ¿Qué dice Silvestre? La canción que le gusta a mi alcalde, a Heider Orozco, que siempre está conectado ahí con la reina, el alcalde de Candelaria. Ya se viene en Candelaria también el Festival de la Leche. Un abrazo a la gente de Candelaria. A mi querido alcalde Heider Orozco, siempre está ahí conectado con la reina. Saludito a esta hora para Manuela, que también está pegadita a la reina. 98.6, un abrazo para Wilberto, me dice. Hoy está de cumpleaños el señor Wilberto Ferreira Venera. Un abrazo. Ah, cumplió ayer, perdón. Genis Marenco en Puerto Giraldo. Luisa Julio me dice pegadita a la reina. Antonio Gustavo Iriarte también reporta por acá sintonía a través del WhatsApp de la reina 321-7829-986.
2: Fabio Richie,
0: dímelo.
2: Estamos 1A con la reina.
0: Hombre, qué bueno.
2: Toñito Iriarte y el negro Ferreira. Ey,
0: un abrazo.
2: Vacilado, marica. Aguardiente amarillo.
0: Uy.
2: Y el Vale está recumpliendo año hoy.
0: El chamo.
2: El primo Mayete, el original de Manatí.
0: Hombre. Un abrazo para toda la gente que hoy está de cumpleaños y que lo está celebrando con el vallenato de la reina 98.6. Tiempo de la pausa, que además es bien cortica, en la número 1.
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0: 5:55 minutos, 5:55.
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0: Ahí estaba Silvestre Dangón con esta que se llama Cantinero en la Reina. 986, la emisora del Vallenato, 5 de la tarde, 22 minutos, zona 5 de la tarde, 22.
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0: Canciones, canciones que nos solicitan a través del 321-7829, 986. El WhatsApp de la Reina. Abrazo gigante para toda la gente que está ahí pegadita. Y los que disfrutan el vallenato a esta hora en diferentes partes del mundo. Un abrazo para María Ángel Sepúlveda, que nos escucha a esta hora en los Estados Unidos, en Miami. Gracias por la sintonía. Desde Tuchín está Rodrigo Castillo. Me dice pegadito a la Reina. 986. Son las 5 de la tarde, 23 minutos. 5 de la tarde, 23. 321. Repito, 321-7829, 986. Notas de cumpleaños y reportes de sintonía. Por acá me dice mi compadre Reinaldo Corrales, mi querido médico, el doctor Reinaldo Corrales. Me dice: oiga, salúdeme a Rey Pérez. Salúdemelo. Ese es mi gran amigo, Rey Pérez, amigo de infancia. Cuando tenga la oportunidad, le manda saludos, Rey. El doctor Reinaldo Corrales, orgullo de Campo de la Cruz. 5 de la tarde con 23 minutos. Son las 5 de la tarde, 23 en la Reina. Es el ganador en 5 ocasiones del Grammy Latino, Jorge Celedón. Esa se llama El Amor Es Así. La Reina de Nuevo José, solo.

0: Bueno, el cacique Diomedes con esta buena canción que se llama Injusticia. Con este tema quiero saludar a Ruth Noemí Vargas Herrera. Está de cumpleaños en el día de hoy, Ruth Noemí. Le enviamos un fuerte abrazo de parte de Jocelyn, de parte de Laura Paternina. Le deseamos el mejor de los días y que la pase espectacular. Me dice el mano que parece de 30, no pasa de ahí. Así que Ruth, para ti el mejor de los días. Desde la Reina de Nuevo 86, la emisora del vallenato en Colombia. Para Ruth, que hoy está de cumpleaños y lo está celebrando con la Reina de 98.6. Y como dice Peter Manjarres, que Dios te bendiga,
1: Dios,
0: Ruth,
1: te bendiga,
0: y que cumplas, y que cumplas muchos años.
1: Muchos años, hoy que estás cumpliendo años, que Dios te regale vida.
0: ¿Está en España? Hombre, le enviamos un fuerte abrazo, Jocelyn, desde España también. Día, felicitaciones.
1: Que el Señor,
0: un abrazo gigante para ti, Ruth.
1: Sus bendiciones sobre ti.
0: Bueno, son las 5 de la tarde, 33 minutos, 5 de la tarde, 33, 360, 55, 55 y 321, 78, 29, 986, notas de cumpleaños, reportes de sintonía y todo lo que tú quieras charlar con nosotros. 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
1: Que Dios te bendiga
0: y que cumplas muchos años, ¿eh?
1: Cumplas muchos años.
0: Son las 5:33 en la Reina.
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0: Ah, no, esta se llama Por Jugar al Amor. La hace el todoterreno Beto Zabaleta. Aquí en La Reina de 986, la emisora del Vallenato. Saludos a esta hora para Alfonso Acosta. Está conectado a esta hora con La Reina 986. Dice buenas tardes.
1: Ricky, mi hermano.
0: Dime, mi hermano.
1: Para Wilberto Ferreira, que está de cumpleaños acá en Sabana Larga.
0: Ok.
1: Lo felicita Ángel.
0: Ok.
1: Toño Iriarte.
0: ¿Sí?
1: Y Alfonso López.
0: Hombre, qué bueno. Felicidades a todos los que hoy están de cumpleaños con La Reina 98.6, la emisora del Vallenato.
2: ¿Cómo?
0: Hombre, Nati. Ajá, ¿qué pasó, Nati?
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0: Ah, bueno.
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0: Sí, sí, sí.
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0: Oiga, saluditos a esta hora. Están ahí escuchando La Reina 98.6.
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0: Sandrita Pertús.
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0: y Xiomara Roca, gracias por la sintonía. Escuchando la número uno. 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
0: ¿Qué se notan a ti?
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0: Son las 5 de la tarde, 39, 5 de la tarde, 39 en La Reina. Churismo, si te vuelvo a ver. 5 de la tarde, 39 en La Reina. 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
1: Para Uriel y Liliana.

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3: Las 6 en punto.
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2: Las 7 en punto.
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